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1: Son las 10 con un minuto.
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1: Son las 11 en punto.
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1: Son las 12 en punto.
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1: Es la una. Con un minuto.
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1: Venga, vamos.

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1: Son las 2 con un minuto.
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1: Son las 3 en punto.
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1: Son las 4 con 3 minutos.
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1: Son las 5 con un minuto.
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5: Bueno, buenas noches a todos. Muchas gracias. Muchas gracias. Ustedes saben que la canción popular es una especie de carrera de posta, ¿verdad? Que nos van entregando y nosotros vamos dando también. Y uno de los baluartes que para nosotros ha sido permanentemente convocado es don Aníbal Sampaio. Lo cantábamos en la escuela. Y hoy día está pasando por un momento muy difícil de salud. Y nosotros queríamos recordarlo con esa canción que todos ustedes la conocen. Así que el que se anime, que le prenda.

0: Muchas gracias. Muchas gracias.
1: Gracias, Pepe. Gracias, Eduardo. Gracias, Mario. Los quiero mucho. Muchas gracias.

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el privilegio de haber podido compartir esta rueda con todos ustedes. El saludo para Gustavo de León, el recuerdo para Willy, mesa de estudios, grabación, a toda la barra, 25 veces gracias. No nos despedimos, solo decimos gracias.

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1: Son las 6 en punto.
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1: A don Víctor González, de los Pagos de Caraguatá, con la misma humildad con que supo andar ese camino musiquero, va este sencillo homenaje, muy respetuoso y sincero.

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1: Son las 7 con un minuto.
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1: Son las 8 con un minuto.
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1: Son las 9:01.
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1: Son las 10 en punto.
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Señoras y señores, ¿cómo estamos? Buenos días, un placer comenzar a compartir una nueva edición aquí en la radio para disfrutar de buenas canciones, de buena música en esta cuarta edición de la semana. Les decimos buenos días y bienvenidos a En Concierto.

0: Bueno, muy bien, aquí estamos, ¿no? En la cuarta edición de la semana, este jueves, donde arrancamos como ya es costumbre, ¿no? Ya creo que después, ¿no te pasa que cuando no estén los días grises y con lluvia vamos a extrañar? ¿No te pasa? No, vamos a extrañar estos días así, ¿no? Lluviosos, todo mojado, la casa con una humedad tremenda, no podés ventilar, ¿no? Barro por todos lados donde caminás, tierra, ¿no? Autos todos sucios, lo lavás y te dura un rato, todo así, la ropa, mucha ropa para lavar. Tremendo. Y vamos a extrañar esto, ¿no? Sí, vamos a extrañar. Hágame caso, tanto de mí. ¿Cuánto hace? Saquemos cuentas. En todo el mes de agosto, días de sol. Si fueron dos, mirá, si fueron dos, está, sí, más de dos no creo. Más de dos días de sol no hubo en agosto. Después el resto, todos los días de lluvia, llovizna, día gris, nublado, cubierto y así. Pero sol, creo que dos días en este mes de agosto, ¿no? Y estamos hoy a 20 ya. Tremendo. Y bueno, acá estamos para acompañarlos como siempre con buenas canciones en esta cuarta edición de la semana. ¿Cómo están ustedes? ¿Cómo pasaron? Bueno, muy bien. Aquí estamos nosotros para disfrutar de esta mañana, de buenas canciones, de buena música y comunicación hasta las 12 del mediodía. Como siempre, en concierto con ustedes.
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Señoras y señores, It's My Life fue lanzada por Bon Jovi en el año 2000, ¿recuerdan? Como sencillo principal del álbum Crash, redefiniendo el sonido de la banda para una nueva generación y, bueno, convirtiéndose en un poderoso himno de autoafirmación, ¿no? E independencia, que mantiene vivo el legado de los personajes de Living on Prayer, del gran Bon Jovi, con It's My Life. Es el recuerdo de las 10:30.

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0: Bueno, muy bien, aquí estamos, mate de por medio, como siempre, disfrutando de la mañana, de las buenas canciones, qué lindo, el matecito. ¿Quién toma café en la mañana? Café con leche, el clásico café con leche, que se desayuna, ¿no? Sí, pero la mayoría, hay un montón de gente que desayuna mate, ¿no? Directamente, al mate como desayuno. Picoteas alguna cosita, alguna mini factura, algún bizcochito y mate, nada más. Bueno, muy bien, vamos a ver qué dice el tiempo para hoy.
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0: Según el Instituto Uruguayo de Meteorología, 10 grados fue la mínima de hoy. En la mañana está con cielo cubierto, precipitaciones con tormentas aisladas, nieblas y bancos de niebla fue la mañana, ¿no? Y el resto de esta jornada, bueno, vamos a tener cielo cubierto también, precipitaciones con algunas neblinas, 14 va a ser la temperatura máxima para hoy. Mañana viernes, por suerte, va a mejorar un poco el tiempo, ¿no? Nuboso, periodo de cubierto, algunas precipitaciones, pero va a estar mejorando por la mañana. El resto del viernes tendrá cielo algo nuboso y nuboso, 7 de mínima, 14 de máxima, y ay, por suerte no va a haber más lluvia, porque el sábado 22, si bien baja la temperatura a 1 grado la mínima y 12 la máxima, va a ser frío el sábado, vamos a tener cielo claro y algo nuboso por la mañana, y lo mismo para el resto de la jornada, ¿no? Al igual que el domingo, donde vamos a tener 0 grado y 13 de máxima, va a ser un domingo para quedarse abrigadísimos, ¿no? Y para salir también, porque si no llueve y sale un poco de sol, escúcheme, hay que salir, aunque está todo embarrado, pero hay que salir a algún lado igual, ¿no? Aunque haga frío, te abrigás y salís igual, pues ya estamos aburridos de estar encerrados por la lluvia, ¿no? Sí, ya está. Señoras, señores, aquí estamos en concierto para acompañarlos.
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4: Bueno, muy bien, seguimos aquí en la radio acompañándoles. Bueno, tenemos una especie de consejo, ¿no? Que está muy bueno, está muy bueno. A Steffi le mandamos el saludo, que fue quien, bueno, se mandó todos estos consejos que están buenísimos y tienen que ver con estos días grises de lluvias, ¿no? Donde la seguridad también hay que tener mucha precaución, sobre todo a la hora de manejar. Está muy bueno esto, lo compartí en las redes. Está buenísimo. Dice, mirá, lluvia hoy, seguridad siempre. Pequeñas acciones que hacen una gran diferencia. Prevenir está en cada decisión al volante. Y bueno, adapta tu manejo, cuida tu vida. Dice, baja la velocidad, menos velocidad, más tiempo para reaccionar. Aumenta la distancia, deja mucho más espacio con el vehículo de adelante. Otro de los consejos es evitar frenadas y maniobras bruscas. Movimientos suaves dan más control. Obviamente estos días también es de luces encendidas porque esto mejora la velocidad y hace que te vean más rápido. El agua también cambia la ciudad, así que no te atravieses charcos a velocidad. Claro, pueden esconder pozos y hacerte perder también la adherencia. Pero no solo eso, también mojás a algún peatón que vaya caminando. Cuidado en las esquinas y cruces, hay que frenar sobre el pavimento mojado. Esto requiere más espacio también. Bueno, atención a las motos, a las bicis, a los peatones. Hay que prestar atención al volante también, porque un charco puede obligarlos a cambiar de trayectoria inesperadamente. Bueno, ¿tu vehículo está preparado para la lluvia? Es la pregunta, ¿no? Y antes de salir, es bueno revisar neumáticos que tengan buen dibujo y presión adecuada. Los frenos también, el piso mojado necesita mayor distancia para detenerse. El limpia parabrisas, las luces, es fundamental que estén bien también. Bueno, el desempañador para mejorar la visibilidad, que obviamente puede reducirse en segundos. La conducción segura empieza antes de arrancar, dice estos folletitos espectaculares de estilo industrial, ¿no? Muy bien. Lo compartimos con ustedes aquí en la radio también porque me pareció importante tener en cuenta en estos días de lluvia para todos aquellos que manejamos.
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1: Son las 11 con un minuto.
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Bien, estamos ahí sonando con buenas canciones, con buena música aquí en la radio en esta cuarta edición de la semana. Día gris, día lluvioso y el color se lo ponemos aquí en la radio. Muy bien, con todo aquí en la 90.3 Tacuarembó FM. Estamos a través de Sónica Digital Radio también, donde mucha gente está escuchando a través de la web de Sónica Digital. Le mando saludos, mirá, a Diego que está por allí acompañándonos. Leonardo, gracias por estar también, Muy bien, Leonardo, le mando un saludo grande a Estela. Estoy usando mucho la garganta, me parece, ¿no? Sí, estoy usando mucho la garganta y esto me está afectando también. Saludos, le voy a mandar a Andrés, que está por allí en sintonía. Gabriela, le mando un saludo también. Bueno, ¿cuánta gente comunicándose con nosotros? Aquí en la radio 091-792-586. Shirley en Melo Cerro Largo, le mando un saludo grande también, que siempre está. Shirley, que está aburrida de la lluvia también. Shirley no quiere que llueva más. Shirley está pasada de tanta agua, como todos nosotros, ¿no? Muy bien, saludo grande para Shirley, que siempre está en sintonía de la radio, y bueno, saludando a todos los compañeros, por supuesto. Seguimos compartiendo las canciones, la música, los éxitos, aquí en concierto hasta el mediodía.

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2: Bueno, a veces o siempre andamos complicados con cosas de la vida misma, ¿no? 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Decir tu nombre en voz alta puede ayudarte a tomar mejores decisiones en los momentos difíciles. ¿Qué tal?
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2: Bueno, muy bien, seguimos disfrutando de las canciones, de la música, de los éxitos y todo lo que habitualmente tenemos aquí en la radio para vos. Bueno, con mucha comunicación también, con mucha comunicación. Nos metemos un poquito en las noticias.
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2: Bueno, atención a esto, un fenómeno que... Bueno, causó desastres en Chile, llega a Uruguay. Esta semana se produjo graves daños allí en Chile, en este mismo fenómeno que generó la arrasadora Dana en Valencia en 2024. ¿Qué es esto? Bueno, se trata de una bajada segregada, también conocida como gota fría, una depresión aislada de nieves altos, Dana. No, palabra esta última que cobró notoriedad tras la catástrofe ocurrida en octubre de 2024 en Valencia, en España, ¿no? En esa ocasión, copiosas precipitaciones concentradas en una zona reducida y en un breve lapso provocaron subidas, inundaciones y bueno, torrentosos desmadres, ¿no? Claro, de tierra, de todo. Situación que, tuvo muchas pérdidas, obviamente, y gente que incluso perdió la vida, ¿no? Sí, tremendo. Bueno, esto podría llegar a nuestro país, podría... Bueno, esperemos que no, pero desde Metsul advierten que esta misma bajada segregada que causó desastres en Chile continúa desplazándose hacia el este y este jueves comenzará a interactuar con el sistema de baja presión en superficie. Este proceso favorecerá la formación de un ciclón extratropical sobre el continente en una zona de competencia entre el noreste de Argentina, Uruguay y Río Grande do Sul. Bueno, esperemos que no, pero bueno. Lo advierten por allí que hay que tener cuidado, hay una posibilidad, ¿no? Hay que tener cuidado con eso. Señoras, señores, seguimos aquí en la radio acompañándoles hasta el mediodía.
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0: Perfecto, seguimos disfrutando de las canciones, de la música y la información aquí en la radio.
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0: Qué grande Torque, Marcelo Méndez y la clasificación de Torque. Jugamos 9 partidos y ganamos 7. Mirá, el director técnico del equipo ciudadano habló tras la victoria ante Tigre y sigue haciendo historia, ¿no?, en la Copa Sudamericana. Marcelo Méndez, que es entrenador del Montevideo City Torque, se mostró muy feliz por la clasificación a cuartos de final de la Copa Sudamericana luego del triunfo 2-1 ante Tigre acá en el Estadio Centenario, ¿no? Recordemos que había ido a Argentina en Tigre, había ganado 1-0 allá, logró ganar 2-1 acá. Estoy con una alegría inmensa por lo que están haciendo estos jugadores. Jugamos 9 partidos internacionalmente y ganamos 7. Quizás hoy no tuvimos el mejor partido, pero el análisis lo vamos a hacer para adentro. Así y todo, ganamos los 2 partidos. Hoy queremos disfrutar de este momento. Estamos contentos por este presente del club, dijo Marcelo Méndez, entonces quien dirige al Montevideo City Torque, que pasó a los cuartos de final de la Copa Sudamericana. Es el único equipo uruguayo que está jugando Copa Internacional. Muy bien, felicitaciones para la gente de City Torque, que tiene poca hinchada, ¿no? Poca hinchada, pero él seguramente con el tiempo va a ir cosechando hinchas. Señoras, señores, seguimos compartiendo esta mañana con ustedes aquí en la radio.

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1: Son las 12:02.
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1: Es la una con un minuto.
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1: Hola, necesito hablar contigo. Es urgente. Por favor, siéntate y escúchame.

0: ¡Ey! ¿Te gustó ese piro o qué? ¿Te lo compro?
1: ¿Cuáles son tus celos? 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Voy a ir al baño.

0: patrón. Hoy tenemos ubicada a la niña. Está con el Maluma por el sur.
1: Reunime a toda la gente.
2: ¿Cómo, patrón?
3: ¡Que me reúna a toda la gente!

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1: Este tema va dedicado para todos los que alguna vez sufrimos el corazón roto. Y dice...

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1: Un aplauso muy grande para
2: las manos arriba.
0: ¿Qué hacemos? ¿Seguimos? ¿Lo dejamos que se vayan los chicos?
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3: Son las 2:02.
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1: Son las 3:02.
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1: Son las 4 en punto.
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1: Son las 5 en punto.
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Señoras y señores, ¿cómo vamos? Buenas tardes para todos y bienvenidos a esta cuarta edición de la semana. Bienvenidos a una nueva edición en concierto que con mucho gusto estamos viviendo, disfrutando en este mes de agosto. Y como estamos en el mes de agosto, en el mes de los recuerdos, bueno, así estamos arrancando este programa de hoy.

Muy bien, acá estamos disfrutando de este jueves. Bueno, donde dicen parece el último día de lluvia, ¿no? Parece que sí. Mañana, aparentemente, los próximos días no estaría lloviendo. Y bueno, estamos todos casi que deseando que salga el sol, sobre todo para secar un poco, para ventilar la casa, para lavar ropa, para secar ropa, para que sequen los ambientes, para... ¿para qué más? Para salir nosotros de tanta humedad, ¿no? Que ya estamos como medio malhumorados. De tanta humedad, bueno, muy bien. Aquí estamos en la radio para disfrutar de esta tarde, cuarta edición de la semana, bien, este jueves 20 ya de agosto, ¿eh? Quedan poquitos días para la gran noche de la nostalgia, que, bueno, se va preparando para tener sus fiestas también. Lo que noto este año con años anteriores es que no hay tanto auge, ¿no? Por lo menos previamente no hay tanta euforia de la gente vendiendo ropa para la noche de la nostalgia, esto, aquello, no hay tanto, ¿no? Está más tranqui este año. Sí, se nota un poco más tranquilo, pero vamos a ver, capaz que el 24 mismo a la noche explotan todas las fiestas, todo lo que hay para salir y bueno, y es otro éxito total, pero bueno, por lo pronto... Tranquila se nota la ciudad por ahora. Puede ser por el tiempo también que no acompaña y no ayuda en nada, ¿no? Muy bien, señoras y señores, aquí estamos en concierto para vivir la tarde con vos hasta las 7 de la nochecita.

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0: Aquí estamos en la tarde con el matecito como debe ser, que acompaña siempre. ¿Vos cómo la llevas ahí? ¿Ya estás saliendo de trabajar o todavía no? Sí, ya contando las horas para ir a disfrutar seguramente un mate también a tu casa, yo qué sé, cosas que hace la gente cuando sale a trabajar, ¿no? Ir a disfrutar por lo menos de un matecito en la casa. Bueno, vamos a meternos a ver qué dice el Instituto Uruguayo de Meteorología para los próximos días.
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0: Bueno, muy bien, el resto de la jornada hoy vamos a terminar con cielo cubierto con precipitaciones, ¿no? 15 grados la máxima de esta tarde. Ya bajando también un poco la temperatura, ¿eh? Vamos a comenzar mañana con 7 grados de mínima, nuboso, periodos de cubierto, precipitaciones por la mañana, pero mejorando. El resto del viernes se va a presentar con algo nuboso y nuboso, con neblinas y bajando la temperatura, ¿no? 14 va a ser la máxima, después va a ir bajando raudamente porque el sábado la mínima se va a situar en un grado, si está bien. No va a haber lluvias, va a ser frío. Claro y algo nuboso con heladas por la mañana para el sábado, ¿eh? Claro y algo nuboso para el resto de la jornada del sábado. El domingo, 0 grado la temperatura, muy frío, ¿eh? Va a estar el fin de semana. 13 va a ser la máxima del domingo, no hay probabilidad de lluvias, algo nuboso y nuboso el cielo para el domingo. Así que, bueno, hoy aparentemente y algo de mañana serán los últimos días de inestabilidad en el tiempo y bueno, esperemos que se mantenga después un lote de días, por lo menos, que salga el sol, que es lo que queremos todos.

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0: Bueno, muy bien, seguimos aquí en la radio disfrutando de esta edición y acompañándoles como siempre. Recuerdo que nos vamos preparando para el 3 de octubre, se viene la gran cena show. Ajá, la segunda gran cena show aquí en Tacuarembó, al Club Policial, con, bueno, por supuesto, toda la movida que venimos realizando como la primera, ¿no? Que estuvo realmente muy linda, donde mucha gente nos acompañó. Bueno, ahora se viene la segunda gran cena show con nada más y nada menos que Sonido Caracol. Sí, señora, sí, señor. Sonido Caracol se viene para esa gran noche a acompañarnos en Club Policial. Y allí va a estar también Diego Martín Suárez con toda la música, con toda la movida también. Mucha música para bailar, para pasarlo genial. Va a ser la fiesta el 13 de octubre. 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
1: Son las 6 en punto.
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0: Muy bien, estamos en una nueva hora para seguir disfrutando de las canciones, de la música, de los éxitos. Qué grande torque ayer, hablando de fútbol. Es el único equipo uruguayo que se mantiene en la Copa Sudamericana. Bueno, le ganó a Tigre, ¿recuerdan? Tigre fue el que eliminó a Nacional de la Copa Sudamericana. Bueno, le tocó seguir con Torque. Torque fue quien eliminó a Tigre ayer. Y bueno, el equipo de Torque, uno de los cuadros chicos, denominados chicos de nuestro fútbol, es el que sigue en la Copa, ahora metiéndose en cuartos de final. Ganó 1-0, ¿no?, en su visita a Tigre en Argentina. Y ayer en el Estadio Centenario ganó 2-1 el partido. Y bueno, pasó a cuartos de final de la Copa Sudamericana. Económicamente le viene muy bien. Los jugadores también, al técnico, a la institución en sí. Así que bueno, nos alegramos mucho por toda la gente que rodea a Torque. Y bueno, felicitarlos también por este cuarto puesto. Y a seguir adelante, por supuesto, ¿no? Ahí está, a seguir adelante. Muy bien, vergüenza para los equipos, ¿sí? Peñarol y Nacional, ¿no les da vergüenza? A Peñarol y a Nacional, a Nacional y a Peñarol, ¿no les da vergüenza que Torque, cuadro chiquito, está en cuartos de final de la Sudamericana y Nacional y Peñarol no están en nada? Bueno, qué peleador que estoy, ¿no? Seguimos avanzando en esta tardecita aquí en la radio.
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0: Bueno, el dato que te voy a dar ahora está chequeado y tiene que ver con cumplir las metas, con llegar a los objetivos. Dice que tu cerebro no distingue bien entre lo real y lo imaginario. Por eso, visualizar las metas, eso es lo que funciona. Te lo dejo ahí, analízalo.
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0: Gracias.
1: Muy bien, seguimos avanzando la nochecita aquí en la ciudad de Tacuarembó, nochecita de jueves, y nos metemos con la información.
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1: Bueno, esto es en al sur del país, ¿no? En Montevideo, en Canelones, transcurre la vacunación contra el meningococo en todo el país para niños y adolescentes de 9 a 15 años. La jornada nacional se realizó hoy jueves, ¿no? Para niños y adolescentes de 9 a 15 años en Montevideo y Canelones, donde se requería agenda previa, ¿no? Mientras que en el resto del país se vacuna sin necesidad de reservar turno. O sea, en todo el país, hoy jueves, en Montevideo y en Canelones sí había que estar agendado, pero en el resto del país continúa la vacunación sin agenda en todo el país para el meningococo, ¿no? Así que bueno, vacunatorios siempre. ¿Le quieren que le recuerde acá en Tacuarembó? Bueno, en el complejo Barrio Zamorín, allí hay un lugar de vacunatorio de 10 a 19 horas. También en el Hospital de San Gregorio, a la gente de San Gregorio, Yamandú Gamba 46. En Paso de los Toros también, en Comta, ¿no? En Leandro Gómez 353, Paso de los Toros. En el Centro Periférico también, ¿no? Ahí está. Muy bien, allí son los lugares, acá en el departamento de Tacuarembó, donde se pueden vacunar contra meningococo. Seguimos acompañándote aquí en la radio con más música y más información en un ratito nada más.

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1: Perfecto, rico mate amargo a esta hora. Sí, sí, ya va lavadito, ¿no? Ya va lavadito. Bueno, muy bien, seguimos con información aquí en la radio.
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1: Hay expectativa, Paysandú se prepara con otra hotelería casi colmada para la visita del Papa León 16 en noviembre. La llegada del sumo pontífice genera expectativa en este departamento y desde la Dirección de Turismo llevan adelante preparativos para que los servicios no colapsen. Sí, señora. Hay mucha gente ya con expectativa por la llegada del Papa. El departamento de Paysandú, que obviamente va a llevar a mucha gente de alrededores, departamentos como el nuestro, de Rivera, bueno, tantos otros, Salto, también. Bueno, Paysandú se prepara para recibir al Papa León XVI en su viaje apostólico por nuestro país. El sumo pontífice llegará al departamento en el mes de noviembre, pero la hotelería prácticamente está colmada en la ciudad y también en las termas de Almirón y Guavillú. Era obvio esto, ¿no? Así que bueno, la comitiva del Vaticano estará en Paysandú el 4 de septiembre para concretar el lugar donde se celebrará la misa, ¿no? Después van a avisar todos los detalles y todo. Pero bueno, lo importante es que la gente ya se va preparando y está la hotelería colmada. Esto va a hacer de que trabaje mucho también allí la ciudad de, el departamento de Paysandú, ¿no? Mucha gente seguramente va a estar presente por allí. Bien, seguimos aquí en la radio acompañándoles con buenas canciones, con buena música hasta la hora 19.
4: ¡Ey! ¡Como siempre!

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0: Bueno, muy bien. 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
1: A ver qué hay, qué hay.

0: aplauso para Fon, por favor.
1: ¡Qué monstruo, eh!
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3: Son las 7:03.
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1: Son las 8 con 3 minutos.
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1: Son las 9:01.
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